0: Y ahora. Y ahora. Y ahora. Yeah. Quiero enviarle un saludo súper especialísimo. Está escuchando la radio. Mi querida Carlicita Morán. Gracias por tomar en cuenta al apóstol Pablo para algo que se viene el día de mañana. Vamos a estar haciendo algo chévere por allá con Kerly Morán y todo su equipo de trabajo.
1: Correcto.
0: Gracias, gracias de verdad, mi querida Kerlycita. Te envío un fuerte abrazo. Y a todo el equipo, a Karinita Córdoba también, la gente de KC Producciones. Y bueno, luego, ¿por qué dicen todo el apóstol? Todo.
2: Mamacita.
0: Todo anda metido, pero ¿qué culpa tengo yo si me buscan, sí o no, mija?
1: Claro. Correcto.
0: 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Ah, qué iras que me da, oye, no hacen caso.
1: Correcto.
0: Sí, siguen construyendo en la, el terreno de los suegros, mija, en la casa de los... No harás eso, Cobrita.
3: ¿Por qué me han expuesto?
0: Ya el Cobrita ha ido a sembrar papas en el terreno del suegro.
4: ¡Sí! ¡Sí!
1: Correcto.
0: Ese Cobrita no, mija, no.
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0: 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Perfecto.
4: ¡Bien!
1: Correcto.
0: 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Muy bien.
4: Yeah.
0: Un abrazo para la gente de Pinchopata. Me van a llevar por unas fiestas de agosto. Bueno, es cerca de Pinchopata, entre Pinchopata y El Corazón. Nos estaban cotizando. Vamos, Cobrita.
4: Yeah.
0: Dos días vamos a perdernos por allá, Cobrita. Así es que bueno. Igual, cotice. Bueno, es que, mija, no hemos hecho promoción, pero nosotros generalmente nos llevan al Cobrita y a mi persona a hacer show. Es un show de una hora, sea en su próxima fiesta parroquial, cantonal, fiestas de pueblo, de lo que sea. Vamos y le hacemos un show de una horita, sí, pero un show como les hicimos de... Bueno, hemos hecho shows en algunos conciertos, por ejemplo, en el Chicha 360, hemos hecho en el Folklore 360. Ahora nuevamente lo vamos a hacer en el Folklore 360 parte 2. Se nos han llevado a diferentes lugares, así es que si usted también quiere cotizar, ¿por qué no, no, mija? Ahí vamos con todos los juguetes y les hacemos un espectáculo bonito, mija. Déjame, está pagando orquesta, no mentira. No, no, ya, ya, mentira. No mentira, ya. Vamos a la pausa y regresamos enseguida con más de Sin Chicha No Hay Paraíso. Ya volvemos.

0: Ya, basta, jóvenes, ya.
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0: estar mañana por allá, sobrita, donde... Mañana creo que se quedan sin DJ. Bueno, mañana estamos invitados a algo muy bonito, algo chévere. Ya les estaremos contando a través de las redes sociales, ¿ok? 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Tenemos audio, los últimos, cobrita. ¿Qué nos dice la gente? ¿Qué nos cuenta?
1: Esas no. Buenas noches, porque me chumo aquí en casa de mi esposita Rosita Campoverde, en el divino niño de Gavitos Maes. Buenas noches.
0: Muy bien.
2: Padrino, ¿qué show hace usted? ¿El Chipe? Radio La Única, buenas noches. Le vengo a dar un saludo a mi madre, que está aquí comiendo conmigo, con mi hermano, mi papá, a mi mami Lush. Y que mande saludos a mi familia y que escuchen esto y adiós.
3: O sea, ahora, ¿cómo te digo, apóstol?
0: El más querido.
3: Eres un loco, Chario.
0: 2.0.
4: Hola, Pablito. Desde la Perú City. Ya está, Cali, parte de José Guevara.
5: Ay, ay, ay, Pachamama, ay, ay, ay. Eso no, cobrita, ay, ay, ay.
6: Muy buenas noches, Radio La Única. Quiero mandarles un cordial saludo desde la distancia. Les escuchamos acá todo volumen en New Jersey, Cat May. Y quiero mandar un abrazo y un beso muy fuerte a Feliciano. Decirle que lo amo, que le agradezco por todo su apoyo. Y si me pueden complacer con la canción de Juanita Burbano, Cuando Florezca el Amor. Muy buenas noches con todos.
7: ¿Me estás con tu musa?
8: Noche, cobrita Junior, buenas noches, padre, una posta.
0: El TikToker
8: y Saúl Flores. Saludito desde Chillán, de Granero, del Ecuador. Hola, gentita, buenas noches. Escuchen desde las 6 de la tarde hasta 8 de la noche. Sin chicha, no hay paraíso con la. Cobrita Junior. Saludos. Escuchen todos los programas de Radio La Única.
0: Gracias, TikToker y Saúl Flores, gracias. Todos los flores son unos loquillos, mija.
9: Hola, apóstol. Buenas noches.
0: Hola, mi amor.
9: ¿Estás bien ahí ese horario? ¿Está bien?
0: Sí.
9: Llega, se reír todas las tardes, todas las tardes, desde acá, desde Ascasubi.
0: Ascasubi,
9: a Fusi, don Niña, de su programa.
0: Gracias,
9: amigo apóstol.
0: Qué lindos.
9: Que Dios los bendiga siempre a ti, al DJ que está en las mezclas.
0: Sí,
9: bendiciones para ustedes dos. Que tengan una bendecida noche. Por favor, ¿me puede regalar una canción de María de los Ángeles?
0: ¿Cuál?
9: Cuando tenía 20 años.
0: Así
9: por
0: fue.
9: Favor,
0: muy
9: estamos
0: bien.
9: A full sintonía.
0: Muy bien.
9: Que tenga una bendecida noche, gracias.
0: Ya, hagámosle cantar a otro artista, si fue a Glorita del Rocío, mijo, para poner. ¡Claro! ¡Ya! Ahora sí, ya nos vamos. No, Trito, sí tenemos tiempo para otro audio más. Antes de irnos. Mande, mija. Ah, está. Bueno, a propósito, muchachos, también quiero saludar en este momento, mira, a mi ahijada, a Poletcita Linares, le envío un abrazo. Ahí he estado escuchando bastantes amigas, gente que quiero mucho. a mi Poletcita Linares, la dura de los pollos, el gordito, mija, de acá de la Kennedy y de Carapungo. Les envío un abrazo a mi ahijada. Ahijada de 15 años, de grado, mija, ya va a acabar la universidad también. Así que te envío un abrazo, mi Poletcita. Y a toda la familia Linares Urbano, les envío un abrazo. ¿Ya? ¿Qué más nos dice? ¿Quién más me escribe que están escribiendo?
3: Clavó un clavo. ¿Qué clase de clavo le clavaron a Pablito?
0: ¡Qué bueno! Ay, mira, acá otro saludo. Para el Cherengue DJ, está escuchando el Cherengue. ¿Qué más, Cherengue? Cherengue Chengue, también te envío un abrazo, Cherenguito, ya. A todos ahí están escribiéndome a mi WhatsApp personal. Estoy oendo, ve, dice. Ya, muy bien, ahora sí nos vamos. Tenemos que cumplir con una cadena nacional de radio y televisión. Se me cuida bastantísimo, ya. Que tenga una linda noche, pórtese bien. No llegue de gana bravo a la casa. Si están en la casa, están enojados, hágase de a buenas, mija. A veces salen a comprar a la tienda y posiblemente ya no regresen, mija. Sí, a veces pasa algo en la vida, la inseguridad de pronto del país o por ahí un accidente. Nadie sabe, muchachos. Tratemos de estar siempre en paz con nuestros seres queridos, con nuestra familia. No perdamos el tiempo de pronto en imaginarnos cosas que no están pasando. Por favor, hagamos las cosas bien nada más. Cumplimos con una cadena nacional de radio y televisión. Cuídese mucho. Yo soy el apóstol Pablo y junto a Cobra Junior DJ les decimos ¡hasta mañana! ¡Mi Ecuador del alma! ¡Chau!
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0: 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Son las 8 de la noche y 10 minutos. 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

0: 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Son las 8:30 p.m.
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0: 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Son las 8:40. 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

0: más evitas?
1: Aquí acabe reportando sintonía el molestoso de siempre, acá desde el Valle de los Chillos. Por favor, ahorita que estamos en el segmento añorando las musiquitas antiguas, póngase la mamabolita, por favor, saluditos.

0: Buenas, buenas, oye, disfrutando mejor de esta música, oye. La única. Quiero mandar un mensaje para Esperanza. Te amo mucho. Oye, y ponme una canción. Esa canción que siempre suena. Solo para ella. Telepios Andinos, la foto. Oye, qué rico. Arriba, arriba, bendiciones, Radio La Única.
1: Contesta que es tu moza.

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0: 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Son las 9 de la noche. En punto.
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0: 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Son las 9 de la noche y 7 minutos. 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

0: Noche la única, después de que se llevara acá en la Fero City, y que de mañana toque a camellar, a camellar. Y ese es mi hombre.
1: ¿Qué es, pues, hijo?
2: Hola, amor.
3: Ya, papá, vamos, aquí se ha hecho, ya está malito, ya no avanza, vamos.

0: 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Son las 9 de la noche y 29 minutos. 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

0: dormir.
1: Amén, amén, mijito. Dios te bendiga.
2: Ya calla, sapo.

La única puntual. Son las 10 de la noche y un minuto. 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

0: 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Son las 10 de la noche y 8 minutos. 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

0: 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Son las 10 de la noche y 32 minutos. 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

La única puntual. Son las 10 de la noche y 44 minutos. 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

0: gente de Loja y para toda mi gente linda de aquí de sur de Quito, con gran amor y todo el bien. Ya para mi pana Lucho Mix y todo el bien, que lo disfrute y que lo goce. Así es, un saludo inmenso de parte del Perroso, dígale que con cariño, con cariño.
1: ¿Qué? ¿Te gustan los hombres?

0: ¡Mamita! ¡Ya llegó la luz!
1: 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Son las 11 de la noche y 29 minutos. 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

0: 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Son las 11 de la noche y 36 minutos. 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

La única puntual. Son las 11 de la noche y 54 minutos. 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

0: 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Son las 6 de la mañana. En punto. 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

0: 5.
1: Buenos días, Fernandito Salas. Un excelente jueves para todos. Quiero mandar un gran saludo allá a mis padres, a José Tuapanta y a Cecilia Toaza allá en Santo Domingo de Carretas. Que tengan un excelente día de trabajo desde acá, desde Lyon, Francia, de parte de su hijo Cristian Alex. Y nada, que la única es la mejor en la chicha. Saludos, saludos.
2: Buenos días, Radio La Única. Un saludito muy especial para todos los señores y señoritas contadoras del tercero B técnico de la Unidad Educativa Fiscal 24 de Mayo.

Carlitos Salas. Qué buena música que pone siempre la radio única. Por favor, un temita ahí, cervecita de combo tropical. Gracias y un buen día. Buenos éxitos que pone siempre la radio única.

0: 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Son las 6:31 a.m. La radio es el medio más efectivo para promocionar tu negocio.
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1: 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Son las 7 de la mañana en punto.
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0: 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Son las 8 de la mañana en punto. 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

0: Buenos días, Fernando Salas. Excelente programación. Un saludo especial para el taller Quito Car Custom, ubicado en la Río Coca. Y un saludo para el Wambra Cáscara. Gracias.
1: Ya le pasamos la factura por la publicidad, jajaja.

0: 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Son las 8:31 a.m.
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1: Hola, buenos días. Un saludito para Cristian Oposa, que limpie bien el carro y se apure breve.
2: Dale la única, buenos días. Un saludo a mi amigo Segundo Chávez, que está de impermeabilizador de piscina. ¡Sí! Que se ponga pilas, que al mediodía. Y a mi pana Chepina, el tailero allá en Brooklyn, y a Pesito Pluma. Éxitos, activo 593.
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0: ¿Qué tiene que lavar con esto?
1: Buenos días. Quiero mandar un saludo bien grande a don Miguelito. Chuta, es que la única de gana ponen esas músicas, me van a hacer despechar de más.
2: Pablo Tomás, piensas, oye.
3: Buenos días Radio Única. Un saludo por favor para Patricio Taipe en Cayanda por su cumpleaños, que le deseamos que pase todo un buen día de parte de su esposa y su hija. Gracias.

0: Radio Única, un saludo por favor para Patricio Taipe en Cayambe por su cumpleaños, que le deseamos que pase todo un buen día de parte de su esposa y su hija. Gracias.
1: Buenos días, la Radio La Única. Por favor, me ayuda con un saludito allá en Aplanada para mi esposa Silvia Arias, que la amo mucho. Gracias.

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Son las 10 de la mañana y 2 minutos. ¿Buscas la mejor música? 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

0: Hola, buenos días en Ecuador. Un saludo desde España para Juan Hernández.
1: Muy buenos días, Radio La Única. Un saludito muy especial para mis dos padres, para Carmen Buenayán y Luis Pedraza, que los quiero mucho, igualmente a toda mi familia. Pedraza Buenayán, saluditos, gracias.
2: This

0: única. Quisiera mandar un gran saludo para mi gran amigo allá, don Ángel, que está en Cuenca. Que me pase bonito, que tenga un buen día.
1: Hola, mi lindo, hola, mi hermoso, hola, mi bello. Desde acá, desde Bélgica. Y gracias por existir, escuchando la mejor radio, la única. Besitos, chao.
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1: Buenos días, Radio La Única. Quiero mandar un mensaje esta mañana para toda esa gente trabajadora, por supuesto, para Dios Esperanza, que le amo mucho. Oye, trabajando a full con esa música buena que está poniendo. En el norte de la capital, esa dura de José Osvaldo. Y bendiciones para ustedes, Radio La Única, la mejor emisora.
2: Buenas tardes, un saludo para el maestrito Isa, que está aquí enciendo las paredes, y a Don Lucho, que ya no esté bravo, ya, el mismo mediodía, ya, y las pilas de La Única.
3: Buenos días, Radio La Única, un saludito para el cumpleañero que está cumpliendo por aquí, el Conacoto para Euclides Lechón. Gracias.

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0: los días de la abuelita, no ponga esa música tan de mañana. Papi Apóstol, mejor las aguas trayendo las cariñosas. Confirmo.
1: No lo tomas, piensas, oye.
2: Muy buenos días, Radio La Única. Saluditos desde Minneapolis, Estados Unidos. Full de pintura aquí, dándole a la chamba. Y buena las músicas del día jueves, La Única.

0: Un saludo para el maestro Cristian Braille, que se ponga serio, que el trabajo era para ayer, no para la otra semana, y que se ponga abusado con ese Tyler, que nosotros vamos desactivados al 100, pero él tiene que estar pilas. 593.
1: Muy buenos días, Radio La Única, reportando sintonía desde Talleres Morales, activadísimos con La Única. Saluditos para allá, para mi cuñado Fabricio Endara y para mi esposita Joana Endara. Saludos, saludos, Radio La Única.
2: Escuchándoles, excelente día y super mezclas también aquí. Y también quiero saludar a la distancia al amorcito de mi vida, allá Carmencita, que la quiero con mucho, con todo el corazón. Gracias, Radio La Única, siempre la mejor.

0: Buenos días, Freeman DJ. DJ Culebra le saluda. Y un saludo muy especial para señorita Rosario Payacho, que sigue elaborando su linda fretería con mucho cariño.
1: Buenos días a los escuchas de La Única, programando el DJ number one de La Única. Excelente musiquita y un saludito para Trajanito y el gatito mayor en Tumbaco. Que se apuren, verán que el sábado tenemos que hacer algo.

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2: Qué tal, Luisman? ¿Qué tal, mis amigos de Radio La Única? Por favor, un saludo para el más tramposito de los trampositos, para Cobra Master Mix o para Nelson Payacho, que son la misma persona, que haga el favorcito de pagar que necesitamos para esta semana. Gracias, sigan adelante.

0: 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Son las 11 de la mañana y 30 minutos. 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
1: Buenos días, mis amigos de Radio La Única. Saludos para el DJ más escuchado en la mañana, DJ Luiman. Queremos enviar el saludo para el maestro José Chusín, soldado caído, ayer se ha ido a pegarse las frías con la tóxica, y dice que hoy día en la hora del almuerzo también va a pegarse unas dositas para no perder la costumbre. Gracias, mis amigos de Radio La Única, saludos desde San Golquí. Gracias, DJ Liman, el más escuchado en la mañana, hasta por la competencia.
2: Buenos días, Radio La Única. 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
1: Siga con más El Sabor aquí en La Nueva Única. DJ Luiman, ya viene a continuación Diego, DJ S, aquí lo mejor de la música en La Nueva Única.
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5: 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Son las 12 del mediodía y 9 minutos. 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

0: Muy buenos días, Radio Única. Quiero enviar un saludo para allá, a Ecuador, para mi primito, el Seco, de parte de los hermanos JL. Saluditos desde Estados Unidos, el estado de Minneapolis. Ponte pilas, mi brother, full.
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0: 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La única puntual. Son las 12 del mediodía y 34 minutos. 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

Que tengan un excelente semana. Saludos, saludos de la provincia de León Chillana, es parte de Tito Cris Angulo. Una canción de la Quito Van, el nuevo disectado, cualquier temita de la Quito Van.

0: Carlos, ya duerme bonita.
1: Oye, festejando, claro, por supuesto, con esa musicota que ponen. Y ahora también acompañándonos a la nueva generación de pasantes en esta tarde. Quiero mandar un saludo especial para Esperanza, que siempre la voy a llamar y es la única. Gracias, gracias, gracias.

0: 19 también.
1: 73 cordiales, excelente música DJ Diego Sá. Te puede complacer con la canción Negrito de los Pepe Richard. Y un saludo a la familia.

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0: La única puntual es la 1:05. 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
1: Buenas tardes, Radio La Única. Permítame enviarle un saludo muy especial a mi esposa Marina Jiménez, que se encuentra laborando en Chaquibamba, de parte de su amorcito, ya sabe. Se cuide mucho.
2: Buenas tardes, La Nueva Única. Un saludo muy especial para Sergio Benítez, el ahorcador, y una canción de Ceci Narváez, La Maldita Tentación.

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1: Hola DJ, un saludo para Jacqueline en el Hospital del Sur, de parte de Javier. Por favor, el tema La Verbena. Gracias, DJ Dieguito, KFC. Saludos.

0: Adiós, Mónica, buenas tardes. Por favor, un cordial saludo para la cooperativa de camionetas Pinta Brava, en especial el disco 06, que andamos a full sintonía. Gracias.
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0: Muy buenas tardes, Radio La Nueva Única. Excelente música, DJ. Por favor, ayúdame con un saludito de cumpleaños acá en Llano Grande para la señora Ana Maldonado. Y por favor, si le puedes complacer con la canción Linda, Bella Mujercita de Delfín Quispe. Y que viva la cumpleañera.
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2: Buenas tardes, Radio Única, la mejor radio que hay. Un saludito, por favor, especial para mi niña preciosa Jocelyn, que muchas gracias por el almuerzo de hoy día. Este ceviche estuvo muy rico y gracias, y que siempre va a ser el amor de mi vida. Es la mejor radio con las mejores músicas, con la mejor chicha que hay.

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0: Excelente, excelente programación, DJ Diego S. Siempre imponiendo buenos ritmos, buenos temas musicales en este día. Jueves, no tía jueves. Ahí un saludo especial para mi hijo, que ya estamos de retorno al sur de Quito, a la ferroviaria. Y saludos cordiales ahí para toda la gente que siempre escucha la mejor, la 94.5.
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0: Antonio aquí de Francia, que estamos ya descansando y queremos una musiquita de Ansia Costa.
1: Buenas tardes, Radio La Única. Excelente música, DJ Diego ABC. Por favor, ¿me puede poner una musiquita de Byron Caicedo? La vida hay que gozar. Lo escucho en Cayambe, gracias.
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1: Saludos, Radio La Única 94.5 para Diablito Mix, allá en la capital, el mejor taxista, el mejor taxista de Chillanes. Solo que no sea mandarina, mamá del Tom.

Excelente programación. Un saludo especial para el maestro Jorge Tayupanta. Estamos aquí en la obra. Dale, dale, trabaja y trabaja. A full.

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por no sé quién. Perdón, lo siento, no habré marcado bien. Y yo pienso, qué mal, porque

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Buenas tardes, Radio La Única. Enviando un fuerte saludo para el Runay del Volante, Abelito Naula, Pumba y su ayudante. Y un saludo.

Saludos, Radio La Única, desde Madrid. Fieles oyentes a la distancia, un saludo muy cordial a la familia mercedaria, al catering mercedario que nos ha hecho degustar de una riquísima parrillada. Fuerte abrazo, bendiciones siempre de aquí de Mascafer.

0: buenas tardes, la radio La Única. Por favor, un saludito para mi comadre Mercedes Chalán. Gracias.
1: En el Día del Padre, esto tienen que regalarme. Esta música de Byron Caicedo. Nada que reggaetón.

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La única puntual. Son las 3 de la tarde en punto. 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

0: Saludos, Radio La Única, muy buenas tardes. Te saluda un deportista más de Club A Centrales, Quitus, y aquí desde la comunidad de Oyacoto, San Francisco de Oyacoto. Excelente música, señor DJ. Póngale más sintonías en esta tarde de jueves.
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Radio La Única, excelentísima tarde para saludar a Gary, el cumpleañero, el único que ha sacado mi carácter. Gracias, Radio La Única.

electrónica, mi señor DJ Ethan, saluditos, deseándole una bendecida tarde y un bonito fin de semana, porque mañana ya no les escucho su nombre. Que le vaya súper bien,

Bendiciones, Dieguito Ese, y éxito en tu programa. Un saludo para todos los fans de su construcción y del Cantón Mejía, que estamos en sintonía. Para Goku, para Lenin, para Eric, para el Gordito y para Rodrigo. Gracias.

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Saludos, Radio La Única, desde Madrid, Madrid. Fieles oyentes a la distancia, un saludo muy cordial a la familia mercedaria, al catering mercedario que nos ha hecho degustar de una riquísima parrillada. Fuerte abrazo, bendiciones siempre de aquí de Mascafer.

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1: Buenas tardes, DJ Dieguito S.E., por favor un saludo en la mitad del mundo para mi papi Antonio Aneloa, que está trabajando de parte de su hija Patty. Un saludo para Mónica Janet Gutiérrez de parte de su único y gran amor, H., por favor el tema, Te Sorprenderás. Gracias.
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0: buenas tardes, Radio La Única. Excelente música la que están poniendo. Ayúdame con un saludito, por favor, en el sector del Girón. Para mi chaparrita, un saludote, que se cuide mucho. Que recuerde que la amo siempre. Gracias.
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buenas tardes, la de la única. Por favor, un saludo de parte de Stalin para Valeria de la unidad 004 aplicando, que por favor me perdone. Nunca más lo volveré a hacer. La quiero mucho, es el amor de mi vida. 100% amor. Aplicando. Hoy, que no cocine, hoy voy a comer afuera con ella. Por favor, una canción.

0: Buenas tardes, Radio La Única. Por favor, un comunicado especial para mi primo, el Supernova Construcciones, que se apure cableando rápido la parte eléctrica y deja de estarse abrazando y besándose con el oficial Brian.
1: Qué

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Muy buenas tardes, Radio La Única, un saludo tan especial para Rosita Montezuma allá en el barrio Pichincha, en Guanajuato, de parte de Multitrabajo Dandango,

0: un saludo al hijo querido.
1: Hola, mami. Te mando un saludo, mami. Tu hijo querido, Marcelito. Cuídate mucho. Chao.
2: ¡Ya no le den!
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1: Muy buenas tardes, Radio La Ultra. Saludos, saludos para mi esposita allí en la capital. Que se cuide de estos solazos, Rosita Campoverde. Saludos a mi esposa de Gavitos. Muchas gracias, bendiciones, una buena tarde. Radio La Única.
2: Cabrita Junior, Cabrita Junior, dos bielas a la mesa uno.
3: ¡Hola!
4: Buenas tardes, Radio La Única. Quiero mandar un saludo para Yulisa Villota en Tabacundo, en JM, que apure para salir temprano. Y el resto de compañeras también, que muevan la manito. Al David, que apure.

0: Víctor Quispe, en la 18, en la ecuatoriana. Que mañana fundimos, dígale por favor. Que preste la manito. Gracias.
1: Buenas tardes, Radio La Única, la número one del Ecuador. Un saludo para mi panel Ramoncito, mi panel Jefferson, que necesita los posteriores. El Llano Grande de parte de Chapulín. Saludos, cachetón.
2: ¡Ah!
3: Correcto.
2: ¡Oh! ¿Y ahora quién podrá defenderme?
4: Buenas tardes, un saludazo para la señora María Chano, que está cosechando el solidago en el Quinche. Que ya no esté se molesta, que siga trabajando tranquilo, que la queremos mucho.
2: ¡Chago!
5: Ya.
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7: Buenas tardes, Radio La Única. Unos saluditos para mis abuelitos, segundo Viñachi y Rosita Criollo. Un saludo para mi papá también, segundo Chiraco. Están trabajando allá en Samis en construcción. ¡Ay! Y para mi mamá que está aquí haciendo la meriendita, que es Fernanda Viñachi. Y mi hermano que está haciendo las tareas.
3: Correcto.
7: Gracias. Buenas tardes.
8: 7-3 Radio La Única, un volumen aquí, sur de Quito para Guajalón. Saludo para Flaca Rica de Malemec. Puede complacer con unos cumbios gauchos.
9: Eso te vale plata.
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0: risa, ay, ay, ay.
1: No, los chapas, no, los chapas, no.
2: Buenas tardes, Radio La Única, siempre escuchándoles buena mezcla, buenas mezclas. También aquí saludando a mis panas, que se muevan, que se muevan. Y a un panita también que está poniendo la baldosa, que se apure, que se apure, que hoy hasta las 6 nos salimos. Gracias,
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4: Cobrita, excelentes músicas. Un saludito para mi pana y para mi compita, para Vladimir y mi compa, que se muevan pintando, que es para hoy. No sé hasta qué horas pensarán quedarse, ya son las 5.
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0: La única puntual. Son las 5 de la tarde y 30 minutos. 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

0: 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La única puntual. Son las 6 de la tarde en punto.
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comunicación directa al 2900. Ay, así no era, amigas.

0: arrancar el programa. Claro, y siempre con ese buen ánimo, con la buena onda. Estamos ya listos para empezar el programa number one de las tardes. 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Ya, a veces me pasa. Ya, ahora sí, vamos a empezar el programa. No se olvide mensajear a través del 098-464-4388. Dicho eso, la buena música de Christopher Llano, más conocido como Cobra Junior DJ.
1: ¡Qué oso!
0: Empieza a sonar como a ti te gusta, pelo a pelo. Sí, señor. Yo soy el apóstol Pablo. Bienvenidos y bienvenidas a compartir una tarde y noche más de Sin Chicha. No hay paraíso. Bienvenidos, bienvenidas. Welcome. Ya.
1: Empecemos. Bye.
0: Ya.
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0: Sí, para Fernando Pigazzi, de parte de su pequeña traviesa que lo ama mucho, mucho, mucho, mucho, acá desde La Tacunga. Gracias, Daniela Bonita.
1: Hola, Pablito, ¿cómo estás? Buenas noches. Por favor, pon el casorio ya.
2: ¡No creo!
3: Más planos que mi ex, no creo. Tanta maravilla.
4: Muy buenas noches, Radio La Única, son los mejores a nivel nacional. Por favor, un gran saludo desde aquí, desde Nueva York, por el amor de mi vida, Viviana Peña, que la quiero y la amo mucho. Y que Dios me la cuide. Bendiciones a la distancia, saludos y éxitos. Sigan.
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La única puntual. Son las 6 de la tarde y 30 minutos. 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